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Y ese es el poder de la música, porque con este tema que estamos abriendo este día martes 12 de mayo acá en A Partir de Hoy, la música de Genesis haciendo Home by the Sea, nos fuimos, ¿sabes a qué año? Año 1983. ¿Ya estabas por acá, por este mundo? ¿Ya tenías un par de años? Me parece que sí, ¿no? Qué buena canción para la apertura de este día martes de A Partir de Hoy. 3814657121. Estamos comunicados desde ya. Eduardo estuvo por acá por la radio, pero estuvo haciendo otras cosas, por eso no pudo venir al programa, ¿eh? Está perdonado totalmente. 8 grados, 3 décimas la temperatura en estos momentos en el Jardín de la República. Y hagamos caso a lo que nos canta Van Halen en este momento. Porque está fría la mañana, estamos entrando en los meses más fríos del otoño, después llega el invierno. Esto es Van Halen, esto se llama Jump. Bienvenidos a este partido hoy de día martes.

Impresionante, ¿eh? Comenzar la mañana así, la verdad, está para arriba todo el tiempo. No vas a sentir los 8 grados de temperatura, seguramente si te levantaste temprano no sentiste la mínima, que entonces si fue de 7 grados, 6 grados. La térmica en estos momentos 5 grados, 4 décimas, humedad 87%, pero hay un sol que todo lo puede, hay un sol que te ayuda a levantarte en la mañana, casi... invierno no, pará, todavía estamos en otoño, pero mañana frías, pero con sol ahí presente, lo mismo mañana, quizás también tengamos sol, así que hay que disfrutar de estos días tan lindos que estamos viviendo. Para aquellos que ya están ahí en la calle saliendo a trabajar, te acompaño hasta las 12 del mediodía. Mi nombre es Cintia Otrera, está Fabián Del Pietro armando la playlist de tu momento, minuto a minuto. Esto es lo nuevo de Maroon 5, Heroína.

15 minutos pasan de las 9 de la mañana a lo nuevo de Maroon 5, sonando por acá en el aire de FM y 99.1. En este, a partir de hoy de día martes, se llama Heroin el tema. Está por acá mi fiel oyente de FM y 99.1, Alex, que dice: buen martes. Sí, en el 83 ya existía. 3 añitos y ya era fan de Phil Collins, seguramente. Temazo, dice, por este tema con el que estamos abriendo este día martes musicalmente el programa, ¿eh? Por acá también está Seba, que dice: buen día, yo nací en el año que le sigue, en el 84, Seba. Bueno, ahí vamos testeando también un poco las edades, ¿eh? Esto es lo nuevo de Harry Styles. Esto se llama Dance No More.

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9:33, ahí está sonando la música de R.E.M. haciendo Losing My Religion. Nos fuimos al año 1991 cuando sonaba justamente esta canción que ya también se está yendo por acá por el aire de FMI en este a partir de hoy de día martes. Y hoy 12 de mayo, ¿sabes a quién saludo? Saludamos desde acá desde la radio a los fonoaudiólogos y fonoaudiólogas, porque hoy están de festejo, hoy se festeja, se conmemora, se los saluda a justamente estos profesionales de la modulación de las cuerdas vocales que te enseñan cómo poner, a dónde vas a apoyar la lengua, en qué parte de los dientes y la lengua, un montón de cosas muy interesantes. Así que, ¿quién tenemos a ver conocido fonoaudiólogo? Creo que es Mariana Pacífico, la periodista que está en Canal 10, ella creo que es fono también. Y hoy también es el Día Internacional de la Enfermera o el Enfermero. Tienen un día especial acá en la Argentina, que es en noviembre, si no mal recuerdo, pero hoy es el Día Internacional, 12 de mayo, Día Internacional del Enfermero y la Enfermera. Bueno, qué profesión que te tiene que gustar realmente, ¿no? Porque, bueno, hacen un montón de cosas que son muy jugadas, tenés que, la verdad, y tener un poco de manejar mucho las emociones para no también... cuando pasan cosas negativas, ¿no? Para no dejarte llevar por las emociones. Bueno, así que saludos para los fonoaudiólogas, fonoaudiólogos, las enfermeras y los enfermeros que hoy están festejando su día. Un día como hoy también fallecía Moró de Justo, que fue una médica y una política argentina. Una figura destacada del feminismo y del socialismo, fallecía un 12 de mayo de 1986. Nos vamos al año 2003, un 12 de mayo fallece Jorge Porcel. ¿Se acuerdan de Jorge Porcel, que hizo una dupla muy famosa tanto en cine como en televisión con Alberto Olmedo? Bueno, los dos ya están fallecidos, pero... era otra época también donde se hacía ese humor, ¿no? Porque si lo traemos a hoy sería bastante, ¿cómo es que dicen los chicos hoy? No es baneado, funado, sería bastante funado el humor, ¿no? Un humor que no rozaba, eran machistas totales. Pero bueno, en ese momento era otra la época. Fallece entonces un día como hoy Jorge Porcel y nace un 12 de mayo de 1981 Ravi Zaid Malek. Él es un actor estadounidense de origen egipcio y es muy conocido porque es el que hizo de Freddie Mercury en su biopic, así que de ahí tiene una cara bastante particular y de ahí se hizo mucho más reconocido después de haber interpretado a Freddie Mercury en esta biopic. Y algunas cosas para tener en cuenta, cosas que pasaban un día como hoy, pero de diferentes años. Y vos, te estoy preguntando, ¿qué estabas haciendo en 1983? Algunos estaban disfrutando de... qué sé yo, ya de la secundaria, de la primaria, otros recién estaban naciendo en 1983, ¿dónde estabas vos en el 83? No sé por qué me quedó ese año, pero lo cierto es que fueron años muy lindas, la década del 80, sobre lo que tiene que ver con cultura, canciones, y enseguida te voy a contar algo de esas canciones de los 80 que marcaron muy fuerte el género musical y todavía suenan en varios lugares, como por ejemplo acá en la radio, en esta FMI 99.1, como por ejemplo Peter Gabriel. Y este clásico que tenía un video impresionante también. Esto se llama La Masa. Suena a las 9 de la mañana con 37 minutos.

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10 minutos faltan para llegar a las 10 de la mañana. Ahí se va la música de los uruguayos No Te Va a Gustar haciendo En Llamas. Lo que vamos a escuchar ahora es un tema que lanzaron el mes pasado. Están estrenando también video porque después de celebrar los 20 años de Armando Camaleón y de no cruzarse con No Te Va a Gustar y de cruzarse con No Te Va a Gustar en una nueva versión de Campanas en la Noche, los Tipitos volvieron a salir con material nuevo. El primer corte se llama Una Palabra y este es parte de lo que va a ser su próximo disco. La canción va por un camino muy calmo, más tirando a un pulso clásico y una idea clara que es mirar para adentro. Un viaje a lo profundo de mí, a mi letra de niño, a mi viejo niño, se plantea como punto de partida el tema que pone en foco el foco en lo esencial, ¿no? El estribillo se repite como un mantra y nos invita a reflexionar qué nos empuja a seguir, cómo vivimos con la ansiedad o con la presión de elegir todo el tiempo. ¡Wow! ¡Qué fuerte! Lo escuchamos, dale, le subís el volumen, esto es lo nuevo de los Tipitos, Una Palabra.

linda letra, reflexiva, para saber dónde estamos parados, para a ver cómo venimos con el manejo de emociones, algunas cosas que por ahí te desestabilizan, otras que vos actuás bien, así medio frío. Bueno, una palabra, lo nuevo de los tipitos sonando acá en FMI 99.1. Cuando pasan 53 minutos de las 9 de la mañana. Y por acá yo les estoy preguntando, ¿dónde estabas en el año 1983? ¿Por qué me quedé en 83? Y bueno, porque arranqué con Phil Collins. Y me dice por acá Daniel, dice, hola, buen día. Qué buen tema, Peter Gabriel. En el 83 debe ser que yo estaba en la casa de mis abuelos o mis tías en el Corte, Alderete. Tenía ya 3 años cumplidos. En cuanto a la música de los 70, 80, tengo un tío, Luis, que me enseñó la buena música. Él tenía una banda, tocaba la batería. El tío Phil Collins era su favorito, dice, qué bien. La vez pasada lo vi a Phil Collins haciendo una especie de no sé, reconto de las veces que tocó la batería en vivo. Es impresionante lo que era ese hombre, lo que tocaba, ¿no? Porque ya no toca, está... es más, intentó sentarse en su antigua batería y se lo veía muy emocionado, pero no podía seguir tocando. Así que, Dani, bueno, gracias por estar por ahí. También está Alejandro, que me dice, ¿y vos dónde andabas? Sí, re curioso, dice. Bueno, ahí está, ya le contesté a él. Sí, estaba re emocionado Phil Collins en ese video que le hicieron. Bueno, esos momentos que quedan grabados también para siempre, aquellos que tuvieron la posibilidad quizás de verlo a Genesis o a Phil Collins en vivo, la verdad era impresionante. ¿Hay más canciones? Sí, nos venimos a los 2000. Esto es Daft Punk. Esto se llama One More Time.

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en el año 1983 estaba así como está ahora, a pleno, siendo la reina del pop. Esto es lo nuevo de Madonna, se llama I Feel So Free. Y de esta forma estaba lanzando oficialmente el disco Confessions 2. Este tema me hizo acordar a un clásico de 1989, no sé si ustedes se acuerdan, que se llamaba El Beso Francés, French Kiss. Tiene la misma base, ¿no? Me parece. En la parte del coro. Sí, tiene mucho de ese tema de 1989. Bueno, ahí estamos inaugurando otra hora de programa, 10 de la mañana, 9 minutos, hasta las 12 del mediodía. Nos quedamos por acá en FMI 99.1. 10 grados la temperatura en estos momentos, 79%. La humedad, el cielo está despejado. Y te estaba preguntando, ¿qué estabas haciendo vos en 1983? Ya estabas por acá, todavía no habías llegado, ya te diste cuenta que estaba siendo programado quizás. Por acá está Eli que dice, hola,

Por acá Pablo dice, Cintia, buen día. En el 83 estábamos viviendo el segundo año de democracia, claro. ¿Y vos a dónde estabas en 1983? ¿Te acordás o ni siquiera estabas todavía por acá? Bueno, te decía recién que la década del 70, 80 es donde explota también un género que se llama New Wave. ¿Se acuerdan de este? Que es un subgénero musical y un estilo estético que combinaba pop, punk y rock con mucha predominancia de lo que en ese momento era guitarras y sintetizadores, y esa corriente dio una lista extensa de bandas y grandes hits. Algunos de los temas, por ejemplo, ¿se acuerdan de Tears for Fears, Everybody Wants to Rule the World? Ese tema que lo hizo hace muy poquito Harry Styles, hizo un cover de este tema. Bueno, este tema es del año 85 y fue realmente una balada que fue incluida en la lista de las 500 mejores canciones de todos los tiempos con una gran banda, como por su puesto es Tears for Fears. También un tema que sale de esa movida New Wave es The Cure, la banda, pero hay un tema en particular que es Friday I'm in Love. En sí no es la pieza que tenga mucha raíz gótica, pero sí es uno de los temas más populares, al punto que el cantante de The Cure, Robert Smith, la catalogó de tonta en un momento. Dijo, Friday I'm in Love es una canción pop tonta, pero en realidad es excelente porque es muy absurda, dijo en un momento. Bueno, si lo dice él. Otra de las canciones para recordar de esa época New Wave es el tema que fue lanzado en el 85 también, de una banda que nunca va a pasar de moda, ni siquiera este tema, que es Aha, Take On Me. Bueno, desde el riff que introduce la canción hasta el glorioso estribillo, el innovador videoclip para esa década, no logra superar el paso del tiempo porque tiene casi 1,000,000,000 de reproducciones ya en YouTube. ¿Te imaginas cuántas veces lo habrán escuchado? Otro tema muy, muy de esa época es, que lo pasamos creo la vez pasada por acá también, Soft Cell, Tainted Love. Este tema no pertenece originalmente a Soft Cell, que fue una banda británica que lo popularizó allá en el 81. Es un clásico atemporal. Después lo hizo Marilyn Manson, también en una versión en el 2001. No fue lo mismo, pero sonaba bastante bien. Soft Cell haciendo Tainted Love. Y un último tema que me queda por acá de esa época, 80, 70, con un sonido New Wave, es Talking Head, que tiene una larga lista de éxitos, pero hay una canción que se te viene a la mente siempre cuando pensás en esa banda, que es Psycho Killer, que después se hizo famosa porque la usaron en una película también, en una serie, hace muy muy poquito. Canciones New Wave que no pasan de moda y que de vez en cuando hace bien escucharlas para recordar esos sonidos. Tengo más canciones a las 10 de la mañana con 13 minutos. Esto es Poncho, esto se llama She Don't Care.

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cómo me gusta la música de Simple Red también a las 10 de la mañana con 28 minutos. Ahí los estamos escuchando con este tema que se llama Sunrise. Y me pregunta por acá, Ale, si Depeche Mode entra en la categoría de New Wave. Qué buena música. Eso sí, claro, Depeche Mode también entra por ahí, por esa... es más, ellos salen del riñón de uno de los grupos que no me acuerdo el nombre ahora, por supuesto, que fueron pioneros en esto, ¿no? Depeche Mode, terrible banda. Bueno, también como Simple Red, que ahí se está yendo. Te decía, vamos a ver qué temperatura tenemos en estos momentos. 10 grados, no, 13 grados, va subiendo de a poquito. Va a llegar supuestamente la máxima hoy a 25. Vamos a ver, llegar a 25 grados, no lo sé. Para hoy martes, para mañana miércoles mínima de 8 grados, la máxima de 22 grados. ¿Se enteraron, leyeron, les contaron, vieron este escándalo en un vuelo internacional que tuvo repercusión en Rosario, porque ya se han conocido las identidades de estos pasajeros que estuvieron involucrados en un episodio sexual dentro de un avión de la Copa Airlines? Bueno, son dos personas, varón, mujer, Mauricio, me mata, Mauricio C. y Sandra O. Fueron demorados por la Policía de Seguridad Aeroportuaria después de mantener relaciones en la cabina de clase ejecutiva. Esto sucedió creo que el fin de semana. El episodio entre los dos pasajeros ocurrió en el vuelo CM836 de Copa Airlines. El avión aterrizó en el Aeropuerto Internacional Islas Malvinas de Rosario y después la PSA subió a la aeronave para verificar lo que había ocurrido. Fuentes oficiales informaron que los pasajeros advirtieron a la tripulación. De hecho, hubo una señora mayor que fue la que... les dijo, una mujer estaba acompañada de su nieta en la clase ejecutiva y fue la que informó a los tripulantes de la cabina de la situación, este momento incómodo para los pasajeros, y denunciaron lo ocurrido con el personal, porque un hombre y una mujer se encontraban semidesnudos en sus asientos mientras el avión se aproximaba a destino. Ellos se conocieron ahí, pegaron onda en la aeronave. Él está casado. Esta causa quedó inicialmente bajo la órbita de la Comisaría 12 y fue caratulada como exhibiciones obscenas, aunque no se descarta que la competencia judicial pueda modificarse debido a que el hecho ocurrió en un vuelo internacional. Él tiene 54 años, es de Rosario, es arquitecto, trabaja en una obra ferroviaria y en sus redes sociales suele mostrar fotos de distintos viajes por el mundo con su familia. Y ella, Sandra, tiene 59 años, está divorciada, vive en el centro rosarino y se dedica al cuidado de adultos mayores. Se comparten también, igual que Mauricio, imágenes de sus viajes. ¿Se habrán conocido de antes? O pegaron onda así directamente y dijeron, bueno, que pase lo que tenga que pasar. Y qué cosa esto, ¿no? ¿A dónde está el límite de esto de hacerlo tan público? Porque una cosa es que vos te estés, qué sé yo, dando un beso, demostrando cariño en público. No hay edades, podés ver una pareja grande que se están abrazando, que se están besando, chicos de 15 para arriba que pueden estar también demostrando cariño, pero estos ya se fueron al tacho, ¿no? Bueno, ¿te pasó alguna vez? No que hagas eso, que hayas hecho eso, ¿no? Pero de enterarte de una situación así de alguien cercano. Bueno, si te pasó, te leo, te escucho y me contás un poquito. 32 minutos pasan de las 10 de la mañana, llega la música de Prince. Esto se llama Cream. De casualidad sale después esta historia, ¿eh? 381-46-57121, estamos comunicados. Atención, porque ¿quién te dice que hoy puede salir el primer par de entradas para ir a Regresados? ¿Están por ahí? Si están, me hacen saber y vamos a empezar a jugar en poco.

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Desde la mañana 50 minutos, ahí está sonando la música de Vicentico haciendo Solo un momento. Y viste que hay mucha revolución cada vez más con el tema de la inteligencia artificial, que va a dejar sin trabajo, que no va a dejar sin trabajo, que te ayuda, que es una herramienta. Bueno, en California, una startup de San Francisco, California, realizó un experimento con inteligencia artificial, esto en la gestión de cafeterías de Estocolmo y Suecia. ¿Y saben qué? Salió peor de lo que se esperaba. Basada en Gemini, la idea de la empresa Anton Labs era que la IA operara, la inteligencia artificial, operara como encargada de bar. Pero la experiencia demostró que no estaba para nada a la altura. Para el objetivo se utilizó IA agéntica, que es un sistema automatizado capaz de tomar decisiones por cuenta propia y gestionar con escasa intervención humana. O sea, puede pensar con casi cero intervención humana. De esta manera se bautizó a la IA como Mona, cuyo trabajo consistía en gestionar un bar ubicado en la capital sueca, especializado en la venta de café y sándwiches. Las tareas eran muy similares a las de un encargado, entonces la inteligencia artificial le decía a los empleados qué hacer cada día a través de mensajes en una plataforma de comunicación interna y además también compraba los suministros. El resultado del trabajo demostró que Mona, la inteligencia artificial, era ineficaz para el trabajo. Mientras el local contaba con un presupuesto de aproximadamente $21,000 para varios meses, la inteligencia artificial malgastó el dinero en pocas semanas. No hagan ningún comentario aparte sobre el sexo de la IA. ¿Qué hizo con la plata? Mona, según se conoció, encargó una cantidad innecesaria de servilletas y guantes de gomas. Encargó 6.000 servilletas y 3.000 guantes de gomas. Además, le daba mucha importancia a los tomates, a pesar de que ningún plato del menú incluía ese ingrediente. Pero ocurrió algo que fue imperdonable. Olvidó encargar suministros fundamentales como el pan. Entonces los cocineros lo tuvieron que sacar al sándwich del menú. La ineficacia demostrada por esta inteligencia artificial llamada Mona pone en duda la capacidad actual de los modelos agénticos para resolver estos problemas logísticos complejos en tiempo real. Esto puede dejar una lección sobre la necesidad de la supervisión humana de la IA en sectores donde el sentido común es vital. Al menos hasta ahora, que agentes de inteligencia artificial se incorporen plenamente al mercado laboral y cambien sustancialmente la productividad de las empresas, sigue siendo una promesa solamente. No está para nada asegurado porque, bueno, mira, hicieron un experimento, la pusieron hasta IA como encargada de un bar y fracasó totalmente porque no tenía esto, la deducción, la lógica, algo que no es tan solo... Bueno, también hay que ver cómo la habrán prompteado, ¿no? Quizás, no estoy justificando a la pobre IA, pero andas a ver. Pero la cuestión es que no resultó, así que un problema menos para nosotros porque hay cosas de las que nos vamos a seguir ocupando todavía, a pesar de que como herramienta son bastante buenas si las sabes usar. Es bastante práctica, te saca por ahí de apuros en algunas cuestiones que vos tenés que pensar algo, diagramar, vos le tirás un prompteo a la IA bien prompteado y te resuelve, ¿no? Te sacan de apuro. Obviamente para... no para usarla todos los días, pero sí sirve como una ayuda, como una herramienta. 10 de la mañana, 54 minutos este tema. Yo sé que le va a gustar a mi amigo Adrián. No sé si están escuchando la radio. Fanático de Aerosmith. Este es un clásico de esta banda neoyorquina. Esto se llama Amazing.

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Por Dios, qué buena canción, qué buen momento para arrancar esta última hora de este A Partir de Hoy. Nos fuimos al año 1983, ¿viste? Hoy estoy con el 83, van a tener que jugar a la quiniela alguno que le guste. Año 1983, este tema se llama Eyes Without a Face y es una canción de Billy Idol que sale de su segundo disco de estudio que se llama Rebel Yell del año 1983. Un clásico impresionante. Y recién así, porque esto es magia, la radio es magia, por eso acá en FMI cumplimos tus deseos, tenemos programado algo de Depeche Mode. Año 1987, de un discazo de esta banda que se llama Music for the Masses, esto es Never Let Me Down Again.

Y las canciones que te llevan a algún lado, yo me imaginé ahí disfrutando en algún lado, caminando por algún lugar con sol, escuchando ahí con los auriculares presentes, disfrutando de estas canciones que están programadas para vos. Ya sabes, estamos comunicados a través del 3814657121. 17 grados la temperatura en estos momentos, un sol que está espectacular para que te dé ahí en la cara y escuches, le subas el volumen. A Sophie Alex Bechtel con esto que es Murder on the Dance Floor.

que fue usado el año pasado en una serie muy muy conocida, que por supuesto no me voy a acordar el nombre. 11 de la mañana, 15 minutos, dice Flor por acá. Hola, sí, yo nací en el 83, ¿sabés qué? Soy en el horóscopo

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Bueno, ya con este tema, si no te cambiamos el mood, el ánimo con el que venía, ya no sé qué más vamos a hacer con Del Pietro. Esto es Kiss. El tema se llama I Was Made For Loving You. Fui hecho para amarte, un clásico de la banda. A las 11 de la mañana con 36 minutos y los mensajes que siguen llegando, porque estoy preguntando, ¿qué hacías vos en el año 1983? Al 381-465-7121 dice por acá Silvana, yo estaba programando la la entrada al jardín. Muchos que esa que en ese año entraban al jardín, Dice por acá Jorge también. Hola Cintia, buen día. En el 83 yo ya estaba pensando a dónde nos íbamos a ir de gira. Ah, en el secundario por acá. Esta es una remake que hizo Miley Cyrus de un tema clásico de los 80, muy bien hecho. No sé quién me decía de los 80 la vez pasada que todas las remakes que está haciendo Miley Cyrus están saliendo bastante bien. Bueno, esto se llama Heart of Glass.

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de la mañana, 47 minutos, está sonando la música del español Javier García haciendo Tranquila. Bueno, atención porque tengo para recomendarte Leyendas. Esta es la entretenida miniserie basada en hechos reales. Eso me gusta, cuando es hechos reales. Esto está en estos momentos conquistando la plataforma de stream Netflix. Está entre las novedades, está entre los más vistos. Leyendas, una miniserie de origen británico que está basada en hechos reales, escrita y creada por Niall Forsyth. Es una producción original que se sitúa en la década del 90 y es una elección más que atractiva para los amantes del policial y de los operativos de drogas. Ah, está buena, ¿eh? A principios de los 90, el servicio de aduanas e impuestos especiales de su majestad estaba perdiendo la batalla contra el contrabando ilegal de drogas a través de las fronteras británicas. La solución fue una operación ultra secreta. Un pequeño equipo de empleados de aduanas fue enviado de incógnito. La misión era eso, infiltrarse en las bandas de narcotraficantes más dangerous, más peligrosas de Gran Bretaña. Pero no se trataba de espías entrenados, sino que eran hombres y mujeres comunes que fueron reclutados entre gente corriente de todo el Reino Unido, sometidos a un programa de entrenamiento básico y encargados de crear nuevas identidades dentro del mundo del crimen organizado. Estas identidades se denominaron Leyendas. ¡Wow! Fuerte. Está basada en una historia real. Se remonta a la década del 90, justamente en Gran Bretaña, cuando Margaret Thatcher todavía estaba en el gobierno. La adicción a la heroína se había convertido en un problema para las autoridades británicas, sobre todo después de la muerte de la hija del ministro por sobredosis. Y así se activó un operativo para infiltrar a personas amateurs en las pandillas de drogas e intentar combatir esta epidemia. Fuerte, ¿no? Algunas de las críticas dicen: la energía dedicada a mantener el tono serio impide que la serie termine de despegar, pero sigue siendo una historia brillante, aquí bien contada. Bueno, habrá que verla. Se llama Leyendas, está en la plataforma de stream de Netflix, está basada en una historia real, así que es para tener en cuenta. 11 de la mañana, 49 minutos, y así es, a ver qué suena por acá. Este es un clásico de los 90. La vez pasada estaba viendo en Facebook. Bueno, yo veo todas las redes sociales. Que hay un perfil, no me acuerdo el nombre de la persona, pero que levanta todo lo que pasaba en Tucumán en los 90. Yo soy egresada de la escuela normal y aparece en las semanas de la escuela normal. Una nostalgia me vino que no les puedo explicar. Four Non Blondes, WhatsApp.

con la música de Sabrina Carpenter, que se expresó a las 11 de la mañana con 56 minutos. Decimos chau también desde acá. Espero que hayan pasado una linda jornada con canciones impresionantes programadas por Fabián Del Pietro para alegrarte el día, por ahí para que pienses un poquito de lo que estás haciendo, ¿por qué no? 17 grados la temperatura en estos momentos en nuestro jardín de la República, cielo despejado. El pronóstico para hoy indica que va a estar una tarde linda, ojo que mañana, a ver cómo venimos, no, también cielo despejado, mínima 8 grados, máxima 22. Para el día jueves algo nublado, pero parece que vamos a tener una semana impresionante, espectacular. Hoy martes 12, tené cuidado si vas a estar, tené precaución más que cuidado, si vas a estar por la zona de Plaza Independencia, donde está también el rectorado, porque desde el rectorado va a partir la movilización que van a hacer todos los universitarios a Plaza Independencia por la ley de financiamiento. Así que si podés, te sumás, acompañás, o si no, trata de no pasar por ahí porque va a estar complicada la zona desde las 4:30, 5 de la tarde. Nos encontramos mañana. Te dejo un beso enorme. Que pases un lindo martes. Mi nombre es Cintia Otrera, Fabián Del Pietro en la programación musical. Mañana temprano, 7 o'clock, 7 a.m., va a estar Eduardo Telias para hacer Sale el Sol. Que tengas linda jornada. Chau, chau.

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